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2: Muy buenas tardes y sean todos bienvenidos a esta nueva edición de SBS Audio Australia en español en cadena nacional de SBS Audio. Hoy es viernes 19 de junio de 2026 y esta tarde te acompañan en micrófonos desde nuestros estudios en el centro de la ciudad de Melbourne, las tierras tradicionales del pueblo Wurundjeri, Carmenza Jiménez y quien te habla, Carlos Colina. En SBS Spanish reconocemos la conexión continua e inquebrantable de los pueblos aborígenes y de los isleños del Estrecho de Torres con sus tierras. Y más adelante en Australia en español. Cuba aprueba las reformas económicas más profundas en décadas en medio de profunda crisis económica. Desde nuestros archivos traemos la entrevista con Matías Martínez, entrenador uruguayo radicado en Sydney, quien dirige actualmente la selección femenina sub-17 de Singapur. El éxodo silencioso se convierte en pueblos fantasmas a las comunidades del sur de Venezuela por los operativos armados. Y traemos además el resumen de la jornada de la Copa del Mundo. Pero primero, vamos con el boletín de noticias con Carmenza Jiménez.

0: Gobierno federal defiende cambios en desgravación de impuestos, mientras la oposición anuncia campaña en su contra. El gobierno interino de Venezuela y la oposición se reúnen con el respaldo de Estados Unidos y tropas extranjeras en Ecuador gozarán de inmunidad en lucha anticrimen en ese país. Ampliamos estas y otras noticias a continuación. Comenzamos en Australia. El ministro de Hacienda, Jim Chalmers, ha criticado lo que califica de desinformación sobre los cambios propuestos por el gobierno en el impuesto sobre las ganancias patrimoniales y ha afirmado que la ampliación de las desgravaciones para las empresas demuestra que el gobierno está escuchando. El gobierno federal anunció ayer que el umbral de facturación de $2 millones para la reducción fiscal del 50% se incrementará hasta los $10 millones. Esto beneficiará a 2,7 millones de pequeñas empresas y al 98% de todas las empresas en activo. Ya está abierta a consulta una nueva desgravación fiscal para las empresas emergentes. El Consejo Tecnológico de Australia calificó las desgravaciones como una respuesta constructiva a las preocupaciones de los actores del sector, mientras que el Grupo Industrial Australiano afirma que las enmiendas deben ir más allá. En declaraciones a Business New South Wales, Chalmers afirma que es importante analizar el paquete en su conjunto.
1: We have unfortunately seen a lot of misinformation about our changes. The fact is the overwhelming majority of businesses are eligible for those concessions.
0: Lamentablemente hemos visto mucha desinformación sobre nuestros cambios. La realidad es que la inmensa mayoría de las empresas cumplen los requisitos para acogerse a esas desgravaciones y acabamos de hacerlas aún más generosas. Esto eleva el paquete de desgravaciones fiscales para las empresas a más de $3.8 mil millones en total. Gran parte del presupuesto beneficiará a la vivienda y a las empresas locales, pero al mismo tiempo sabemos que la reforma económica en este país y la reforma fiscal en particular siempre es objeto de controversia, decía el ministro. La nueva desgravación del impuesto sobre las ganancias de capital para empresas innovadoras, CGT por sus siglas en inglés, ofrecería una reducción del 50% en el impuesto sobre las ganancias de capital a los inversores en fase inicial, incluidos los fundadores y los participantes en planes de acciones para empleados de empresas emergentes innovadoras. Sobre el tema, el líder de la oposición, Angus Taylor, afirma que la coalición se opondrá a las concesiones anunciadas. En declaraciones realizadas tras un foro empresarial celebrado en Queensland, Taylor afirma que, en su opinión, la legislación debería descartarse por completo.
2: Small business people in there a moment ago have got a different view on that. They all innovate.
0: Los pequeños empresarios en la reunión en que estuve tienen una opinión diferente a la del gobierno federal. Todos innovan, todos y cada uno de ellos. Por eso la idea de que este gobierno vaya a decidir quién se beneficia de una excepción y quién no, no va a funcionar. No necesitamos dar un giro de 180 grados. No necesitamos una excepción. Necesitamos un recorte drástico. Empezar de nuevo. El gobierno sencillamente se ha equivocado con este presupuesto, alegaba el líder de la oposición. En el campo internacional, el vicepresidente de los Estados Unidos, J.D. Vance, ha advertido a los detractores israelíes del acuerdo con Irán que eviten distanciarse de su único aliado poderoso que les queda en el mundo. En una rueda de prensa celebrada en la Casa Blanca, Vance reconoció el mérito del primer ministro israelí, Benjamin Netanyahu, por no haber criticado personalmente el acuerdo, pero afirmó que los miembros de su gabinete deben poner fin a sus ataques contra el mismo.
3: Donald J. Trump is the only head of state in the entire world.
0: Donald Trump es el único jefe de Estado de todo el mundo que se muestra solidario con la nación de Israel en este momento. Otra cosa que me gustaría señalar es que en los últimos 3 meses, 2/3 de las armas defensivas que han protegido su patria han sido fabricadas por manos estadounidenses y financiadas con el dinero de los contribuyentes estadounidenses. Y cualquiera en Israel que piense que su mayor problema es el presidente presidente de Estados Unidos tiene que despertar y darse cuenta de la realidad de la situación en la que se encuentra ese país, advertía el vicepresidente de los Estados Unidos, quien a última hora pospuso un viaje a Suiza para mantener conversaciones originalmente previstas el viernes, destinadas a discutir los próximos pasos en el acuerdo entre Washington y Teherán para poner fin a la guerra en Oriente Medio. Vance afirmó más temprano que el plazo de 60 días para el acuerdo de paz definitivo entre Estados Unidos e Irán comenzaba a contar a partir del jueves. Pasamos a Cuba, donde el Parlamento aprobó el jueves por unanimidad en una reunión extraordinaria un amplio programa de reformas a favor del libre mercado en un giro inédito para la isla comunista sumida en una profunda crisis económica bajo presión de Washington. Más de 400 diputados de la Asamblea Nacional del Poder Popular estaban llamados a pronunciarse sobre 176 propuestas que abarcan numerosos sectores de la economía, presentadas poco antes por el primer ministro Manuel Marrero. Las reformas ya contaban con el visto bueno de la máxima dirección del Partido Comunista y del expresidente Raúl Castro, de 95 años y aún influyente en la vida política del país. Los cambios votados a mano alzada incluyen la organización de las empresas privadas y estatales, el sistema bancario, el turismo, la agricultura, la inversión extranjera, los impuestos, los salarios y el mercado cambiario, entre otros. Hablamos ahora de Venezuela, donde el gobierno interino y una exparlamentaria opositora iniciaron el jueves un diálogo sobre una transición democrática con el respaldo de Estados Unidos, según anunció el Departamento de Estado. El encuentro ocurre a casi 6 meses de la captura de Nicolás Maduro en una intervención militar estadounidense. Delcy Rodríguez asumió en enero el mandato interino de Venezuela y gobierna bajo fuerte presión de Washington. La exparlamentaria Dinora Figueroa, que llegó a Venezuela el jueves tras 8 años en el exilio, dijo a la prensa que regresó invitada por Estados Unidos para negociar con el gobierno interino la constitución de una autoridad electoral creíble. Figueroa se desvinculó de la líder opositora y premio Nobel de la Paz, María Corina Machado, quien recientemente lanzó junto a otros dirigentes políticos su manifiesto de Panamá para negociar la transición. La oposición liderada por Machado reivindica la victoria

victoria de su candidato Edmundo González Urrutia en las presidenciales del 2024, en las que Maduro se proclamó reelecto en medio de denuncias de fraude. En 2023, Dinora Figueroa asumió desde el extranjero la presidencia de una comisión parlamentaria simbólica. Figueroa, médico de 65 años, se exilió en España tras denunciar amenazas y acosos por haber sido vocera oficial en el caso de la muerte en prisión de su compañero en el partido Primero Justicia, Fernando Albán, quien falleció el 8 de octubre del 2018. En Ecuador, las tropas extranjeras que participen en la lucha contra el crimen organizado gozarán ahora de inmunidad, según un decreto del presidente Daniel Noboa emitido el jueves. El mandatario declaró a su país en conflicto armado interno hace 2 años, lo que le permite desplegar a militares en las calles para combatir a bandas del narcotráfico que en su disputa por poder convirtieron a Ecuador en uno de los países más peligrosos de Latinoamérica. En el nuevo decreto, Noboa indica que Ecuador recibirá cooperación militar de países aliados que operarán junto a las Fuerzas Armadas Ecuatorianas en las zonas más golpeadas por la violencia. En un video difundido por redes sociales junto a los ministros de Defensa e Interior, Noboa dijo que el nuevo decreto es producto de su visita a Estados Unidos la semana pasada, cuando se reunió con el secretario de Defensa Pete Hegseth y el asesor de Seguridad Nacional Stephen Miller. Cerramos con Colombia, donde un centenar de guerrilleros depuso las armas el jueves en una zona selvática del sur de ese país, en el marco de una negociación con el presidente izquierdista Gustavo Petro, quien quema los últimos cartuchos de su cuestionada política de paz. A tres días del balotaje que definirá al próximo presidente, la entrega de armas es el primer paso para que los rebeldes puedan instalarse en una zona especial donde aspiran a consolidar acuerdos con el gobierno. Este domingo los colombianos elegirán presidente entre el senador Iván Cepeda, aliado de Petro, que promete darle continuidad a la iniciativa de paz, y el ultraderechista Abelardo de la Espriella, promotor de acabar cualquier tipo de acercamiento con las organizaciones ilegales. En el estado del tiempo para esta tarde, Sydney tendrá una máxima de 21 grados con tarde nublada. Melbourne tendrá una máxima de 15 con lluvias. Brisbane subirá a 25 grados y estará principalmente nublado. Perth tendrá una máxima de 18, estará parcialmente nublado. Y Adelaida tendrá 15 grados de máxima con lluvias. Hobart tendrá también 15 grados con aumento de lluvias. Canberra tendrá 14 grados de máxima con tarde de lluvia. Y Darwin tendrá 29 grados de máxima y estará parcialmente nublado. Hasta aquí el boletín de noticias. La información deportiva vendrá más adelante. Por ahora te invitamos a continuar en sintonía de Australia en Español.

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0: Muy buenas tardes y sean todas y todos muy bienvenidos a esta edición de Australia en Español en este viernes 19 de junio de 2026. Te saluda Carlos Colina y te invito a que me acompañes a descubrir, por supuesto, las últimas novedades de este Mundial 2026 en Norteamérica, en el cual México acaba de ganar por 1-0 su encuentro frente a Corea del Sur y lo pone como primero del grupo y uno de los primeros ya en pasar a la siguiente fase. También vamos a hablar sobre el éxodo silencioso que convierte en pueblos fantasmas a las comunidades del sur de Venezuela por los operativos armados. En nuestros archivos traemos la entrevista con Matías Martínez, entrenador uruguayo radicado en Sydney, quien dirige actualmente la selección femenina sub-17 de Singapur. Pero primero, vámonos a Cuba y vamos a hablar de las más profundas reformas económicas desde 1959. Cuba podría estar entrando en una nueva etapa de su historia económica, en una decisión que muchos expertos califican como la reforma más profunda desde la Revolución de 1959. El Parlamento cubano aprobó un amplio paquete de medidas que amplían significativamente el papel del sector privado, permiten una mayor participación de la inversión extranjera y transforman sectores clave de la economía. ¿Qué significan estos cambios para los cubanos? ¿Representan un verdadero giro hacia el libre mercado o una estrategia para salvar el modelo socialista en medio de una crisis sin precedentes? Hoy analizamos el alcance y las implicaciones de estas históricas reformas económicas en Cuba con Andy Gómez, académico retirado de la Universidad de Miami, considerado uno de los principales expertos en el tema de Cuba.
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2: Un placer estar contigo de nuevo.
0: Bueno, se presentan estas 176 propuestas de reformas liberales, de apertura económica en el marco de lo que está sucediendo en Irán con esta firma de un pacto provisional. Pero, ¿qué implicaciones reales tiene este cambio y estas nuevas propuestas para abrir el mercado en Cuba?
2: Bueno, primero vamos a hablar de las reformas. Los economistas, ya muchos de ellos han reaccionado, incluyendo economistas dentro de la isla, y preguntan si estas reformas ya es un poquito muy tarde para revivir a Cuba, pero más todavía la falta de infraestructura que existe dentro del mismo régimen de cómo lo van a implementar. Anteriormente ellos habían presentado reformas hace años y tuvieron muchos problemas en implementarla. En otras palabras, la burocracia que existe dentro del sistema después de casi 68 años, pues no es tan fácil. También reorganizaron hace un par de semanas los ministerios. Eliminaron a 4 ministerios, que fue el primer paso para estas reformas. Ahora, primero que nada, para que estas reformas trabajen, pues tiene que venir el dinero de alguna parte. Inversiones extranjeras todavía no han cambiado las leyes para asegurar a aquellas compañías que quieran invertir en Cuba que le garantizan el dinero. Como has visto, a muchas compañías internacionales, españolas, canadienses, se han ido. Muchos de ellos hoteles, porque no hay turistas en Cuba. Así que la pregunta que nos hacemos todos nosotros que vemos esto y lo estudiamos todos los días es si esto va a salvar a Cuba, si esto va a poder salvar el régimen y cómo el pueblo cubano va a reaccionar.
0: Quiero recordar, Andy, porque en 2021, por primera vez en medio siglo, se autorizaron, de hecho, las micro y pequeñas medianas empresas con hasta 100 trabajadores para hacer frente a la crisis en ese tiempo y al descontento creciente social. ¿Cómo esto también cambió un poco el panorama económico y qué tal resultó a la postre este experimento?
2: Mira, después que se ha estudiado un poquito, sí mejoró en algunos sectores, pero al mismo tiempo conozco personas dentro del mismo gobierno, hasta profesores en la Universidad de La Habana y otras, que dejaron sus empleos como profesores y crearon estas microorganizaciones.

0: que es privada, pero en sí, como me contaba un profesor de la Universidad de La Habana, como te comentaba anteriormente, la infraestructura que existía en Cuba en el caso de él era cómo salía el producto que él estaba preparando al extranjero. Dice que era aquello una burocracia que era increíble. Y segundo, o más importante, la materia que necesitaba del extranjero entrar a Cuba también era un problema para él poder producir la mercancía que le estaba preparando para extranjeros. Así que yo creo que esto es un paso positivo. Yo te diría que es un paso que lo debían haber hecho hace 50 años, ¿no? Quitar la economía centralizada que han tenido para controlar el poder y al mismo tiempo, a través de la economía controlada por los militares y el grupo Gaesa, yo no veo, porque mira, el problema del petróleo, que no hay gasolina, como todos sabemos, el problema de la luz no es el petróleo, el problema de la luz es que las plantas eléctricas no hay manera de repararlas, van a llegar a un momento que van a parar de trabajar. Son tan antiguas que ya no hacen ni las partes para esas plantas. Entonces, los que saben más de esto que yo, me explican que se necesita de 8 a 10 billones de dólares para empezar a crear nuevas plantas eléctricas. Y eso no se hace de un día a la noche, ¿no?
1: Bueno, sabemos que esto de todas maneras está bajo la presión de Donald Trump, que está aplicando esta política de máxima presión sobre la isla, pero también con el apoyo de Rubio, el secretario de Estado, que Marco Rubio tiene ascendencia cubana y quiere también ver un cambio y está trabajando fuerte para esto. ¿Cómo de todas maneras esta presión real y esta aparente aceptación de cambiar el régimen económico y tratar de abrirse al mercado está siendo seguido, pero con una efectividad de apertura? Porque como bien lo indicas, todo está obsoleto, todo está viejo, no hay inversión. ¿Cómo estas dos posiciones de la presión de Estados Unidos y los intereses de Marco Rubio pueden compararse con lo que realmente falta en la isla de inversión de miles y millones de dólares para renovar y actualizar todos los sistemas de energía, turismo, etcétera, etcétera?
0: Muy buena pregunta. Vamos a empezar a comparar a Venezuela con Cuba. Venezuela no es Cuba. En Cuba no hay ninguna Delcy Rodríguez que va a entregar a Raúl Castro. El círculo de poder en Cuba está completamente a favor de un hombre que acaba de cumplir junio 5, 95 años. No se sabe quién va a seguir a Raúl Castro. Yo tengo 10 o 12 analistas. Algunos dicen que el jefe de seguridad de él, su nieto, el cangrejo, como lo dicen, pero el cangrejo lo que es la paloma mensajera de su abuelo, ¿no? Más nada que eso. Y tratando de controlar, o mejor dicho, asegurar los intereses económicos de la familia que tienen invertidos. Segundo, lo que se ha pedido, igual que se pidió en Venezuela, es cambio de régimen. En Venezuela no hubo cambio de régimen. Solamente se entregó a Maduro y a su esposa. Y todo ha seguido, es que en sí, en los últimos días hemos visto algunos pasos que ha tomado el gobierno de Venezuela que a Washington no le ha gustado mucho. Ahora, Cuba. ¿Qué pasa después de Raúl Castro? Puede ser bueno, puede ser malo. Todavía la definición de ese cambio no se ve, no estamos seguros. Yo me imagino, por la experiencia, que va a ser un militar que va a tomar el mando y no se va a quedar en el poder Díaz-Canel. Pero eso va a ser suficiente para que el pueblo cubano vea una esperanza del futuro, tenga paciencia para mejorar la asociación socioeconómica que está por el piso. Y ya, como estabas diciendo, los Estados Unidos, la presión que ha puesto alrededor de los líderes y alrededor de las organizaciones en Cuba son increíbles. Así que es un problema muy delicado. Se habla si hay invasión o no va a haber invasión. La pregunta que todos nos tenemos que hacer es una isla que en sí no tiene nada, tristemente. Es una isla que ha vivido a través

0: los años del turismo y de las inversiones de un gobierno que no es una ideología, sino es un grupo de mafiosos dirigiendo y metiéndose el dinero que pertenece al pueblo en su bolsillo. Tenemos que recordar que el grupo Gaesa, económico, militar, fue creado por Raúl Castro en el año 1995, aprobado por Fidel, pero era para mejorar la sociedad cubana y terminó ser controlado y lo que el beneficio fueron a los que estaban en el mando y sigue siendo el beneficio ese. Así que la pregunta es muy buena porque Marco está bajo mucha presión aquí en el sur de la Florida, siendo cubano-americano y entendiendo muy bien el caso, y tiene un staff alrededor de él muy bueno. ¿Qué vamos a hacer? Si invadimos a Cuba, a lo mejor nos quedamos nosotros encargados de Cuba, y eso sería un problema grandísimo para los Estados Unidos, grandísimo. Marco Rubio, como todos sabemos, tiene aspiración a volver a postularse para presidente de los Estados Unidos. Yo me imagino en la próxima vuelta, en 2 años, después que Trump deje el poder. Uh-huh. Pero también aquí, en el sur de la Florida, yo te voy a decir, como dice mi hija mayor, muy buena análisis, me dice el otro día, papi, sur de la mitad del estado, menos de West Palm Beach al sur, el caso es Cuba. Norte y el resto de los Estados Unidos, lo que le preocupa al pueblo americano es Irán. Entonces, Marco tiene que ver esa parte también. Pueda que vote, que pierda votos cubanos americanos si no hay un régimen, un cambio de régimen en Cuba. Pero yo te voy a decir algo, ¿no? El pueblo cubano americano en el sur de la Florida no es un pueblo unido, junto. Hay muchas experiencias, depende del año que llegaste. Y la reacción que ha habido sobre Cuba no ha sido como era hace 30 años. Por ejemplo, como viste, el 20 de mayo, que los Estados Unidos acusó a Raúl Castro por tumbar las avionetas de los hermanos al rescate, la reacción en la comunidad cubanoamericana fue muy medida. Hace 30 años, te diría, la gente estuviera en la calle celebrando, pero fue muy medida. Fue más un acto simbólico, 30 años después que pasó, para darle algo de ganar a algunos de los grupos aquí que siguen batallando por ver una Cuba libre. Así que es una política bastante complicada, como te estás imaginando en lo que te estoy diciendo brevemente, ¿no? Yo te diría, por los problemas y cómo ha caído la popularidad del presidente Trump, yo me va a coger de sorpresa si invadimos a Cuba. Ahora, también me da miedo, y como hemos visto que fue el jefe de la CIA, fue el general encargado de Southcom, fue el secretario de Defensa Cuba en los últimos 3 meses. Cuba tiene drones, y sabemos que Cuba tiene drones. Y se le ha avisado a Cuba, no disparen un drone, porque, vaya, sería lo último error que ustedes van a hacer. Y ellos mismos me han dicho a mí, los tenemos aquí por defensa. Caballero, lo que hemos visto en Irán y el poder que tiene el cuerpo militar americano. Cuba no tiene ese cuerpo militar. Por ejemplo, solamente tiene 30 aviones de guerra y muchos de ellos son viejos. Así que, vaya, no durara mucho si tuviéramos que atacar a Cuba porque ellos nos tiraron a nosotros. Ahora, ¿quién sigue a Raúl Castro? Nadie sabe, ni yo mismo.
1: Bueno, una pregunta un poco más técnica, Andy, ya para cerrar. Según estas propuestas, de hecho, la agricultura, el turismo, el sector bancario, el mercado cambiario van a quedar abiertos para la inversión privada, tanto a nivel nacional como extranjera. En tu visión de país de Cuba y en tu expertise, ¿crees que realmente va a haber inversión extranjera en estos momentos, sabiendo la situación de Cuba?
0: Hay muchos cubanos americanos aquí que se han y siguen preparándose para ese día, y hay muchos cubanos americanos en los Estados Unidos de compañías multinacionales que pudieran ayudar a levantar a Cuba y rápidamente, pero esos abogados de esas mismas compañías que conozco le he preguntado y me dice que todavía el riesgo de invertir en Cuba es mucho más grande que la oportunidad. Eso Cuba tiene que cambiarlo, o si no, vaya, No van a haber muchas inversiones, no solo de los Estados Unidos, sino del mundo entero.
1: Andy Gómez, desde Miami, muchísimas gracias por haber conversado con nosotros aquí en los micrófonos.
0: Un placer, es como siempre. Un placer, como siempre.
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1: Y continuando con el ambiente futbolero que se vive por estos días con la celebración de la Copa Mundial de la FIFA 2026, recordamos hoy una entrevista que hicimos recientemente a Matías Martínez, entrenador uruguayo radicado en Sydney, quien dirige actualmente la selección femenina sub-17 de Singapur. En conversación con Carmenza Jiménez, Matías habla sobre la detección de talentos, formación de jugadoras y las diferencias entre el desarrollo del fútbol femenino en Australia y Singapur. Recordemos.
6: Hoy vamos a conocer una historia que conecta Uruguay, Australia y Asia a través del fútbol. Nuestro invitado es Matías Martínez, un entrenador uruguayo radicado en Sydney con una extensa trayectoria en el desarrollo de talentos dentro del fútbol australiano. Actualmente, Matías enfrenta un desafío internacional de alto nivel como entrenador jefe de la selección femenina sub-17 de Singapur, un proyecto que refleja el crecimiento del fútbol femenino en la región Asia-Pacífico. Matías Martínez, bienvenido a Australia en Español de SBS Audio.
7: Hola, mucho gusto. Muchas gracias a Radio SBS en Español por darme la oportunidad y la plataforma para hablar con ustedes y contestar algunas preguntas al que le interesa, saber un poco de lo que estoy haciendo acá en Singapur. Y bueno, un gusto y muchas gracias.
6: Bueno, y cuéntanos en qué consiste tu trabajo diario como entrenador jefe de la selección sub-17 femenina de Singapur hoy por hoy y cuáles son los principales objetivos del proyecto.
7: El día a día de trabajo es lo principal es identificar talentos, ir a mirar muchos partidos y de ahí tratar de identificar no solamente talentos actuales, pero jugadoras que tienen un potencial, que también tienen un cierto nivel de crecimiento para poder ser buenas jugadoras también. Entonces, y miramos el aspecto mental, no solamente el aspecto de talento técnico, pero el aspecto mental. Bueno, y eso es el mucho de trabajo, ¿no? El trabajo, no, porque obviamente en una selección durante el año no hay tantos partidos, porque los partidos de una selección solo consisten de las competencias que estás, no es como un club. Entonces, es diferente la dinámica que uno se conduce con una selección. Entonces, la mayoría, o sea, no la mayoría, pero lo más importante en una selección es identificar talentos, y sobre todo en un nivel juvenil. Porque en un nivel juvenil, una jugadora que es muy buena a los 15 años.

no quiere decir que vaya a ser buena a los 20 años. Entonces tenés que también buscar un balance entre el talento y entre la parte mental, ¿no? La parte intelectual futbolística. La otra parte de trabajo es también buscar principios de como un entrenador o un seleccionador de una edad que es una edad menor, es actuar como formador, tenés que formar a la jugadora. No es solamente buscar un rendimiento que te pueda llegar a buscar resultados positivos de ganar un partido. A ese nivel no es tanto lo importante es tratar de formar jugadoras, buscar el desarrollo de las jugadoras, que tengan el recurso y las herramientas para ser buena jugadora, porque el resultado viene a través del trabajo y el desarrollo. Entonces es muy importante saber a nivel de selección a esa edad, el sub-17, manejar y gestionar el desarrollo de las jugadoras y el crecimiento. No tanto el resultado a través del rendimiento, eso no es, es más para nosotros, el principio es desarrollar y crecer a la jugadora para que en algún entonces sí pueda ser una jugadora que pueda tener un alto nivel de rendimiento.

0: Desde tu experiencia, ¿cómo describirías el crecimiento del fútbol femenino en Singapur y qué diferencias o similitudes encuentras con el desarrollo que has visto en el fútbol femenino aquí en Australia?
1: A nivel, bueno, el crecimiento en el fútbol de Singapur, en la parte técnica creo que hay un crecimiento, sobre todo en el fútbol femenino, y hay similitudes en el desarrollo de la parte técnica en el fútbol femenino de Australia y de Singapur. Lo que sí, pienso yo, lo que está más avanzado, creo que en el fútbol femenino de Australia hay más crecimiento y más rendimiento en la parte física. En la parte física, en la agresión y en la intensidad, que es lo que le falta acá al fútbol femenino en Singapur. Y también la mentalidad, un poco más la mentalidad en el fútbol femenino de Australia, tienen una mentalidad más competitiva y que acá en Singapur le falta todavía, y es algo que estamos tratando de trabajar en eso, ¿no?
0: Matías, tú has trabajado con Football New South Wales y con Central Coast Mariners. ¿Qué aprendizajes de esa etapa en el fútbol australiano aplicas hoy en tu rol internacional?
1: Sí, trabajé en Football New South Wales Institute, que es un programa específicamente para el fútbol femenino, que traíamos las mejores jugadoras o los mejores talentos del fútbol femenino en New South Wales. Y era como una especie de un pathway a las selecciones nacionales de Australia, las Matildas, de la sub-17, sub-20 y el equipo principal. Uno de los aprendizajes fue que fue una de las primeras experiencias que tuve trabajando en el fútbol femenino, porque yo antes de eso venía del fútbol masculino. Entonces me enseñó mucho en la parte, la diferencia que hay en la parte física, en la parte biológica del deportista o la deportista, porque obviamente que hay algunas diferencias que tuve que aprender desde esa parte, ¿no? Yo creo que en la parte física y entender las necesidades, las que tiene la deportista femenina, son en algunas veces un poco diferente a las necesidades que tiene el futbolista masculino. Entonces fue algo que me ayudó mucho en aprender eso, y es bueno tener esa experiencia, ¿no? De tener la experiencia de trabajar en los dos lados. Porque antes de eso, antes de estar trabajando en el Football New South Wales Institute, vine de los Central Coast Mariners, que ahí aprendí mucho y fue un gran aprendizaje, porque tuve la oportunidad de trabajar bajo el director técnico que se llama Nick Montgomery, que bueno, recientemente estuvo trabajando, fue el director técnico de los Central Coast Mariners en la A-League, que salieron campeones el año que él estuvo. Después se fue a trabajar en Escocia, después estuvo en el Tottenham Hotspurs como asistente técnico en la English Premier League, y después en el Nottingham Forest en la English Premier League. Así que es un entrenador con una gran trayectoria, y por suerte tuve la oportunidad de trabajar con él y aprender mucho lo que requiere ser un entrenador en un plantel de alto rendimiento, ¿no?

0: y hasta ahora sigo en contacto con él. Y eso fue algo que valoro mucho y fue un gran aprendizaje trabajar en los Central Coast Mariners como director técnico ahí en el fútbol masculino.
1: Y te especializas también en la detección y el desarrollo de talentos. ¿Qué buscas en una jugadora joven para proyectarla hacia el alto rendimiento, especialmente en selecciones juveniles?
0: Sí, es algo fundamental. Yo creo que en un director técnico que trabaja en equipos de alto rendimiento, yo creo que es fundamental saber encontrar talentos, ¿no? Encontrar talentos o detectar talentos. Lo mío, lo que yo busco mucho es, obviamente, en el talento técnico que pueda tener la jugadora, pero también en la mentalidad, que sea una jugadora que también tiene un cierto nivel de inteligencia futbolística o por lo menos que tenga la predisposición para aprender y ser alguien que siempre, viste, que tiene la mentalidad y quiere aprender, que hace preguntas y que también tiene un alto nivel de trabajo, que tiene se esfuerza mucho y que tiene por lo menos una buena intensidad. Agregando eso, obviamente, que tiene que tener, bueno, buscamos a jugadoras también que sean técnicamente dotadas.
1: Matías, tú cuentas con licencias de máximo nivel como la Conmebol Pro y la AFCA. ¿Qué tan importante es la formación académica y profesional para quienes sueñan con hacer carrera como entrenadores, especialmente migrantes en Australia?
0: Sí, yo las licencias de entrenadores, primero empecé a hacerlas en Australia, en AFC, en la Federación en Football Australia, la Federación Australiana de Fútbol. Llegué hasta la licencia A ahí y de ahí tuve la oportunidad de transferir la licencia A en Uruguay, en la AUF, que sería la Asociación Uruguaya de Fútbol, y de ahí me permitieron entrar para hacer la licencia PRO, que es la licencia profesional como entrenador de fútbol, con Conmebol. Entonces ahí saqué la licencia profesional como entrenador de fútbol en Conmebol. A través de la Federación Uruguaya de Fútbol, la Asociación Uruguaya de Fútbol. Y también agregando a esa pregunta de las licencias y de seguir desarrollando como director técnico, para mí es importante la educación como entrenador, siempre uno sigue aprendiendo, así que para mí es importante también revalidar esa licencia cada año o cada 3 años creo que es, y aprender también de otros entrenadores, ¿no? Pero también el esfuerzo del entrenador tiene que ser también de que quiere aprender, que siga aprendiendo. Y no solamente aprender de licencias, pero sino algunas veces se aprende de las mismas jugadoras también, del mismo plantel que uno tiene, aprende cosas. Entonces, para mí es importante también formarse como entrenador y seguir aprendiendo.
1: Para la comunidad hispana que vive en Australia y sueña con trabajar en el fútbol, ya sea como jugadores, entrenadores o formadores, ¿qué oportunidades reales ofrece hoy Australia en este campo?
0: Las oportunidades ahora en el fútbol en Australia van mejorando. Yo creo que hay más oportunidades ahora. Creo que las federaciones de los estados y la misma Federación Australiana de Fútbol están invirtiendo más plata. Entonces se está viendo que se están creando más oportunidades laborales en el fútbol. Y en el fútbol no quiere decir que solamente como entrenador de fútbol, pero sino en otras partes, como formador de entrenadores o en la parte administrativa. Así que se está viendo así que va en el entorno laboral, las oportunidades van creciendo en el fútbol en Australia. De lo que he notado yo.
1: Bueno, y mirando hacia adelante, ¿cuáles son tus próximos desafíos profesionales y cómo imaginas tu futuro entre Australia, Asia y América del Sur?
0: Bueno, mirando adelante, yo todavía tengo la intención de seguir como entrenador de fútbol, sea en Singapur o en otros países en Asia. Uno de los retos que tengo, me gustaría ir a trabajar como entrenador en Sudamérica o en México, que ahí hay una liga muy, muy interesante y muy competitiva en el fútbol femenino. Y de ahí también, si se puede pegar el salto a Europa, también buscar oportunidades ahí. Que algo que me facilita es tener la licencia PRO de la Conmebol, que es transferible con la licencia.

0: licencia en UEFA, que es en Europa, que por suerte la licencia de entrenador de fútbol de Conmebol es la única en el mundo que la puedes transferir con la de UEFA en Europa, que fue una de las razones por qué hice la licencia profesional en Conmebol y no en AFC en Australia.
1: Matías Martínez, entrenador de fútbol, actualmente director técnico de la Sub-17 femenina en Singapur. Gracias por acompañarnos esta tarde en Australia en Español de SBS Audio.
0: Muchísimas gracias por la oportunidad que me han dado, por la plataforma de poder compartir mi experiencia. Muchas gracias a ti, Carmenza, y a SBS. Y ojalá que las respuestas y compartir la experiencia mía pueda ayudar en algo. La verdad que fue un placer y muchas gracias.

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2: El despliegue militar en el sur de Venezuela transforma los antiguos asentamientos mineros del Estado Bolívar en desiertos humanos. Mientras el gobierno busca desarticular las redes criminales que controlan el coltán, el oro de la región, el pánico a los combates vacía pueblos enteros y arrastra a miles de desplazados hacia un destino incierto en el pulmón vegetal del continente. Los detalles

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1: Drones que pueden muy bien vigilar las comunidades indígenas para que no pase nada y así asegurar totalmente la seguridad de ellos.
2: El pánico a quedar atrapados en el fuego cruzado ha impulsado a miles de mineros artesanales, pequeños comerciantes y familias nativas hacia las profundidades de la Amazonía o hacia la frontera con Brasil. Organizaciones no gubernamentales estiman que la cifra de los desplazados internos ya supera las 10.000 personas en tan solo un mes, mientras los defensores de derechos humanos exigen detener el impacto humanitario de este desalojo masivo. En Caracas impera un estricto hermetismo institucional. La presidenta interina Delcy Rodríguez ha evitado dar declaraciones públicas sobre el número de bajas civiles o planes de atención a los miles de desplazados. Este silencio contrasta con la postura adoptada por la funcionaria a comienzos de año, cuando en una rueda de prensa oficial se comprometió formalmente a potenciar la producción de oro.
3: Y bueno, yo también quisiera hacer otro pase al Estado Bolívar. Allí nos vamos a la mina Sosa Méndez, en el Callao, donde se está haciendo un aporte de elevadores para las minas subterráneas, de vagones, de locomotoras, muy importante para incrementar la producción de oro.
2: Sin embargo, el trasfondo de esta intervención militar va mucho más allá de las fronteras venezolanas. El verdadero interés de las grandes potencias tecnológicas mundiales se centra en los yacimientos de bauxita, coltán y tierras raras ocultos en la selva venezolana. Informes geológicos internacionales confirman que la región posee una de las reservas de coltán más grandes del continente americano, un insumo crítico para la fabricación de microchips y baterías de vehículos eléctricos de última generación. Este modelo estrictamente extractivista genera un profundo rechazo social expresado por la líder sindical venezolana Elsa Castillo en un registro audiovisual en redes sociales.
4: La cantidad de minerales que están sacando del arco minero, que por cierto no le preguntaron a los indígenas que viven en ese espacio si podían o no afectar.
2: La reciente reforma a la ley de minería impulsada en Caracas busca precisamente abrir las puertas al capital extranjero, ofreciendo garantías de seguridad jurídica. No obstante, las organizaciones ambientales recuerdan que este proceso de pacificación forzada ya ha cobrado un altísimo costo ambiental, destruyendo más de 1.200 hectáreas de áreas boscosas protegidas. A pesar de las tensiones ecológicas, el presidente de los Estados Unidos, Donald Trump, aseguró en una comparecencia pública que las relaciones comerciales y energéticas entre Washington y Caracas avanzan bajo un esquema favorable para ambos países.
5: Lo viste con Venezuela, que fueron 48, piénsalo, 48 minutos. Y ahora nuestra relación con Venezuela es excelente. Pagamos el costo de la guerra 40 veces, extrayendo millones de barriles. Venezuela se está beneficiando. Nosotros nos estamos beneficiando.
2: El arco minero del Orinoco se encamina hacia una transformación radical de su imagen institucional y militar. Mientras las oficinas gubernamentales guardan silencio y los mercados internacionales tasan el valor de los minerales estratégicos, la selva venezolana sigue siendo el refugio y el drama de miles de familias atrapadas entre la riqueza y el desarraigo de su propia tierra. Para SBS Audio informó Wilfredo Salamanca.
6: Y en Australia en Español ya llegamos a tiempo del repaso de lo que ha sucedido en la jornada de este Mundial 2026 en Norteamérica. Y para ello ya tenemos en nuestra línea a nuestro corresponsal Sergio Levinsky. Sergio, ¿cómo estás?
7: ¿Qué tal, Carlos? Un placer como siempre. ¿Cómo estás?
6: Bueno, muy bien, Sergio. Y por supuesto vamos a comenzar con el partido que terminó hace unos minutos, donde México, por un solo gol y sufriendo hasta el último minuto, le ganó a Corea del Sur y se convierte en el primer equipo matemáticamente en estar en la siguiente fase.
7: Así es, Carlos. Le ganó en Jalisco, en Guadalajara, un partido muy malo, con muy

0: muy pocas llegadas, realmente un partido aburrido, pero aprovechando un grave error del arquero Zeng Yu en el 4 minutos del segundo tiempo, en el rebote, Luis Romo marcó el único gol del partido y de esta manera pasando un susto sobre el final, porque al final Rangel tuvo una doble atajada a un remate de Gesun en el minuto 87 que podía haber empatado Corea. México se termina clasificando como primer equipo, no solamente para los 16avos, sino en el primer lugar. ¿Sí? Ya consiguió el primer lugar en este grupo A. De esta manera México entonces se asegura jugar contra un tercero en 16avos de final. Un partido que no dejó mucho y que otra vez el equipo mexicano quedó en deuda en cuanto a lo futbolístico, a lo creativo, ¿no? El propio técnico Javier Aguirre otra vez teniendo que responder a algunas protestas de los hinchas que terminaron igual cantando Cielito Lindo, como suele ocurrir cuando México gana, ¿no? Pero realmente son 6 puntos y poco más. Y un equipo coreano que había ganado el primer partido dando vuelta al resultado contra República Checa, pero que esta vez no tuvo el mismo rendimiento. Así que, bueno, ahora Corea tendrá que jugarse el último partido, la posibilidad de clasificarse también.
1: Y por supuesto, los otros dos equipos que jugaban a primera hora de este mismo grupo era República Checa contra Sudáfrica, que empataron a uno y quedan también comprometidos abajo de la tabla.
0: Sí, un equipo checo que decepcionó hasta ahora los dos partidos, el partido anterior que perdió con Corea, como decíamos, y ahora este partido que otra vez iba ganando, igual que contra Corea, un gol a los 6 minutos de Sadilek, pero se dejó estar y el muy buen volante, quizá el mejor jugador que tiene Sudáfrica en este mundial, Mokoena, empató de penal faltando 7 minutos para el final en Atlanta, así que todavía queda un espacio en este grupo, más allá de que parece que tanto Sudáfrica como Chequia, son los equipos que prácticamente tienen escasas posibilidades, ¿no? Pero bueno, aún tienen matemáticamente buena posibilidad. Lo que sucede es que tienen bastante mal el récord de goles en cuanto a diferencia de gol, así que hay que ver si de este grupo habrá algún tercero, ¿no? Para la fase siguiente.
1: Bueno, y por supuesto, ahora sí vamos a los goles porque los equipos subsiguientes, Suiza le ganó por 4-1 a Bosnia y Herzegovina y Canadá le ganó a Qatar por 6-0. Los dos partidos tuvieron expulsados y les dieron la ventaja a los equipos ganadores.
0: Sí, así es. Bueno, cuesta entender un poco si alguien mira la estadística lo que pasó en el partido de Suiza con Bosnia, ¿no? Porque este partido hasta el minuto 74 estaba 0-0 y terminó 4-1, ¿no? Es realmente increíble, pero ahí entró, me parece que la clave fue el ingreso de Joan Mozambi, que a los 72 minutos, faltando solo 18, entró como suplente y ya a los 74 había marcado el primer gol y a los 90 marcó el segundo gol. Sí, bastante extraño cómo fue la progresión, porque en realidad Suiza marcó los 74, 84 lo hizo Vargas, en el 90 otra vez Mozambi, y en el 97, 17 minutos de descuento, lo hizo Granit Xhaka, una de las figuras del equipo, y en el 93 había descontado más de Kvika. Así que, bueno, muy extraña la situación, y ahí Maurek también fue expulsado en el minuto 80. Es decir, que todo, Carlos, ocurrió en los últimos 16 minutos más el descuento. Un partido realmente extraño en Los Ángeles entre Suiza y Bosnia, pero de alguna manera Suiza se reivindica después del increíble debut frente a Qatar, en el que tuvo más de 20 situaciones de gol, ganaba 1-0 y la última jugada le empató Qatar, ¿no? Ahora, eso sí, Qatar no tuvo la misma suerte ahora, realmente todo lo contrario, porque fue goleada de una manera estrepitosa por Canadá, el equipo local en Vancouver. Canadá le ganó 6-0 con el agregado de que 3 de esos 6 goles los hizo el gran delantero Jonathan David, que de esta manera alcanza a Lionel Messi con los 3 goles, ¿no? Era el goleador del torneo junto a Messi con 3, de esos 6 goles, 3 fueron de David, el otro de Larín, otro gol de Saliba y otro gol de Manay en contra. Así que, bueno, un durísimo resultado para Qatar, dirigido por el español ex portero Joan Lopetegui. Así que, bueno, Qatar prácticamente con esta diferencia de gol en contra no tiene ninguna posibilidad.
1: Bueno, y por supuesto nos enfocamos ahora en lo que va a suceder mañana, porque a primera hora aquí en Australia, a las 5 de la mañana, juega Australia frente a los Estados Unidos, los dos equipos ganadores en la primera ronda. ¿Cómo lo ves?
0: Bueno, un partido duro, más que nada porque creo, Carlos, que Estados Unidos quizás fue el mejor equipo de todos en cuanto a rendimiento colectivo.

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2: Así que vamos a ver si puede repetir la hazaña, porque yo creo que con el equipo de Estados Unidos, con su público, que lo va a alentar seguro en Seattle, el equipo australiano va a tener que esmerarse mucho, pero bueno, anímicamente yo creo que viene muy, muy fortalecido por ese resultado, ¿no?
3: Bueno, y el otro partido, por supuesto, es el de los perdedores, y Paraguay va a enfrentar a Turquía. ¿Le ves posibilidades a Paraguay de por lo menos ganarle a Turquía?
2: De ganarle lo veo difícil, pero quizá por lo menos sacar un empate al equipo turco que le permita en la última fecha tener alguna posibilidad, pero me parece que está complicado. Y además con el anuncio, que debe haber sido un golpe anímico duro para los paraguayos, que Gustavo Alfaro, el técnico argentino, que tanto mérito había hecho en las eliminatorias en la segunda ronda sudamericana, anunciara en estas horas que va a dejar la selección albirroja cuando termine el Mundial. Es decir, creo que es muy duro este anuncio a tan poquito de jugar un segundo de tres partidos de fase de grupos, habiendo perdido el primero, ¿no? Pero el golpe fue tan fuerte, Paraguay fue tan mal ante Estados Unidos, que arreciaron las críticas contra Alfaro, y entonces yo creo que él se sintió herido por esa situación. Le pasó algo muy parecido cuando dirigía a Costa Rica en torneo pasado, y ahora le volvió a pasar, ¿no? Alfaro, en general, cuando vienen esas críticas así, suele irse, y hoy ya anunció que se va. Así que hay que ver cómo toma la selección paraguaya este anuncio de Gustavo Alfaro, ¿no? Bueno. Y luego tenemos, bueno, el último grupo que es, también tenemos el partido de Brasil, ¿no? Contra Haití.
3: Brasil, Haití, Filadelfia. Que va a ser el que de alguna manera va a sacar a Brasil de los cuestionamientos, ¿no? Pero ya se nos acaba el tiempo, sí. Sergio, muchísimas gracias por el reporte y hasta mañana.
2: Muy bien. Un abrazo, Carlos, hasta mañana, y que va a ver si mejora un poco el fútbol de lo que vimos hoy, ¿no?
3: Bueno, chao, chao, y así terminamos. Hasta luego.
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